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1: La hora 7 en punto.
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1: La hora 12 y 30.
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1: Denle una bienvenida a Giovanni Olaya, Pescado Vivo.

Y yo les digo pescado vivo. Y nuestro buen ejemplo, Marcos Witt. Un aplauso para Marcos.

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1: La hora 4 en punto.
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0: ¿qué fue? No es que ya sabía antes, amigo.
1: Noticia de última hora. Se acerca a Barranquilla un vendaval, pero no se preocupen, que es un vendaval musical.

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1: La hora 6 en punto.
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1: En todas partes.
2: La hora 7.
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